0: 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Aprovechando el hoy, agradezco por el lugar en donde estoy, no me conformo porque sé a dónde voy, mi pasado lo transformo, una nueva narrativa, sobre todo efectiva en torno a mi visión.
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amor. Hoy amanecí convertido en un robot. No me ves. Estoy que he hecho un rayo láser. Cuando desperté de un sueño lleno de pesadillas, me encontré convertido en un robot enorme, mi amor.